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1: Hola, buenos días.
0: ¿Estáis bien?
1: Bien, muy bien.
0: Estupendo. Gracias en primer lugar por acompañarnos al programa, sobre todo por compartir vuestras experiencias que esperamos que sirvan de ayuda a familias y otras personas que viven esta situación como vosotros. Para empezar, Pedro, tú eres una persona neurodivergente y me gustaría que nos explicaras exactamente que no hablamos de una enfermedad. ¿Qué es la neurodivergencia?
1: Pues bueno, primero muchas gracias por invitarnos a tu programa. Y bueno, exactamente, no es ninguna enfermedad, simplemente es que somos así. Nuestro cerebro se procesa de una manera diferente lo que es la forma de trabajar. Es como si, por ejemplo, tienes que subir pues al piso segundo, ¿no? La gente común pues subiría por las escaleras, pues nuestra mente lo que hace es buscar otro recorrido hasta llegar a la solución, que a lo mejor sería subir las escaleras, ¿no? Llegas al mismo sitio, lo que pasa es que unas personas llegan más antes y con menos esfuerzo, y nosotros pues subimos pues con más esfuerzo, pero lo que es el tema de llegar al mismo sitio, llegamos, tardamos más, pero sí que es verdad que luego cuando llegamos pues nuestra satisfacción no es mayor porque hemos hecho un duro trabajo para llegar a esto, ¿no?
0: Con lo cual no es una cuestión de capacidad, sino simplemente del camino, ¿no? De la forma, ¿no?
1: Incluso a veces somos más capaces, tenemos más capacidad, y esto a veces hace que la dificultad

0: cuando llegas a lo mejor a la élite, pues esta forma de pensar distinta a la común, lo que hacen es potenciar más, ¿no? Entonces, a veces la gente que está en el éxito total, ya sea a lo mejor deportistas o gente de empresas, verás que también hay un alto porcentaje que son neurodivergentes, ¿no? Esto metiendo en el Google y pones famosos neurodivergentes, ¿no? Verás que hay un alto índice de personas neurodivergentes en lo que es la élite, ¿no?
1: Y me ha sorprendido que has dicho que aproximadamente un 20% de la población.
0: Sí, somos muchos. Lo que pasa que es como todo desconocido, no lo sabes. Yo, por ejemplo, yo no tenía ni idea, porque claro, no hablamos de algo físico, ¿no? Te miras al espejo y ves que eres calvo o que tienes los ojos azules, ¿no? O, por ejemplo, gente que tiene miopía, ya ves que algo no funciona, vas al oculista, te pone una gafa y ves, ¿no? Pues esto es lo mismo, pero como no lo ves, no lo sabes, ¿no? La gente que tiene dislexia no sabe que tiene dislexia hasta que hay una profesional te dice hacer unas pruebas y te da el diagnóstico, ¿no? Claro, yo ahora tengo 51 años, en mi época no esto no existía, o bueno, sí que existía porque siempre ha existido, ¿no? Esto es, naces con esto. ¿Qué pasa? Que no se sabía. También los docentes, pues no, ahora son mucho más profesionales. La verdad es que ahora vivimos, toco madera, en una sociedad que espero que no cambie, donde todo esto se mira más, se protege más.
1: Quizá hay mucha más información también.
0: Exacto,
1: ¿no?
0: Exacto. Entonces, esto lo que ayuda es que a niños que ahora empiezan, pues se le puede diagnosticar temprano, se da unas herramientas en los colegios. Y con estas herramientas pues te cambian de, bueno, pues lo que nos pasó a nosotros, ¿no?
1: ¿Tú tienes conciencia de decías que tienes 51 años, ¿tienes conciencia de cuando empezaste o cuando notaste que tenías alguna cuestión distinta en ese sentido?
0: Bueno, claro, cuando eres pequeño pues te mueven mucho, es el que suspende todo.
1: No para quieto.
0: Exacto, el que saca malas notas. Entonces, claro, tuve suerte que mis padres también nos apoyaron mucho, me pusieron una profesora particular, al final saqué los estudios. Luego, cuando eres mayor, tú mismo ya te haces unas herramientas, ¿no? Y tu cerebro ya lo vas dominando, entre comillas, y entonces sí, ¿no? Entonces ya llegas al éxito, trabajo duro, eso sí. La gente neurodivergente tiene que trabajar mucho más que una mente común.
1: Un sobreesfuerzo.
0: Exacto,
1: quizá, ¿no?
0: Sí, sí, pero la recompensa también es mayor.
1: Porque yo al inicio, si te acuerdas en la presentación, yo decía, es un tema que afecta de manera transversal. Uh-huh. Normalmente lo relacionamos siempre con niños o con jóvenes, uh-huh, pero esto afecta también a muchos adultos, porque esto, me imagino, uh-huh, Pedro, que no es un tema que desaparezca con la edad, uh-huh, sino que convive contigo toda la vida, ¿no?
0: Sí, sí, es decir, la gente que salta es alta, no es alta ahora y luego...
1: Exacto.
0: No.
1: Y la comparación gente, es perfecta.
0: Exacto,
1: sí.
0: La gente que tiene, no sé, los ojos azules, pues sí, son sí, azules, no se los cambia.
1: Esto no va a cambiar, claro.
0: Exacto. Entonces, esto es lo mismo, el problema es el saber cuándo lo sabes, ¿vale? Ahí es donde cambia la vida. Si lo sabes al principio, pues desde el principio, en minuto uno, la gente que es diagnosticada temprana en los coles, hablamos de primero de primaria, segundo de primaria, pues claro, estamos hablando que niños ya empiezan el camino con unas herramientas que antes que no las tienen.
1: No existían, claro. Y una cuestión, ¿esto tiene un origen genético?
0: Bueno, sí.
1: ¿O no?
0: Sí, bueno, exactamente, yo ahí tampoco te podría ayudar mucho, yo porque no hablo como psicólogo ni entendido, ni tampoco una persona científica, por lo que he estado leyendo y hemos estado investigando, sí, normalmente pasa de padres a hijos, también con niños prematuros. Bueno, hay una serie de características que pueden llevar a neurodivergencia.
1: ¿Y otros factores de tipo ambiental puede ser que comporten que esto, dijéramos, esta situación vaya más o no?
0: Ya te digo, en estos aspectos no sabría decir.
1: No lo tienes, no,
0: lo
1: tienes
0: lo que claro. Sí que es normalmente es genético, eso sí, y también a lo mejor por eso, en niños prematuros, en alguna...
1: En el momento en que tú como padre, por ejemplo, vamos a hablar del ejemplo de Noah, que está, vale, que nos acompaña también hoy, y luego lo escucharemos. En este caso... tú como padre que ya vienes concienciado, porque tú ya lo eres, uh-huh. ¿Cuándo percibes que quizá en tu hijo se está manifestando este tema?
0: Claro, a nosotros nos pasaba justamente lo contrario, ¿vale? Es decir, yo no estaba diagnosticado, no lo sabes, con lo cual ves a tu hijo exactamente igual que tú y claro, mi mujer, que bueno, también decir que Nuria...

0: Si estamos aquí es también por ella, ¿no? Porque es la que nos ha ayudado a todo. Lo que pasa es que, bueno, en el proyecto esto es más personal, pero bueno, que ella está detrás y nos ha ayudado a llegar hasta aquí. Pues ella veía cosas, ¿no? Decía, no, pero es que esto no es normal, ¿no? Porque el niño se movía mucho, el nene, bueno, hay algunas puntualizaciones, ¿no? Claro, yo de pequeño era igual que él, entonces yo lo veía normal. Claro, era
1: para
0: normal
1: ti
0: porque
1: no
0: yo
1: era
0: también,
1: una novedad, ¿no?
0: Exacto, porque yo también tengo dislexia y tengo TDA, ¿no? Claro, yo luego me diagnosticaron de adulto. Hay mucha gente que se diagnostica de adulto precisamente por esto, porque ves a los hijos, hasta que un docente, ¿no?, un profesional que te dice en el cole, su hijo tiene capacidad, pero hay algo detrás que le impide seguir el ritmo, notamos que hay algo, ¿vale? Entonces los docentes, aunque lo sepan, y no te lo pueden decir, porque claro, esto de los diagnósticos, que bueno, vivimos en una sociedad para eso, ¿no? Para que el profesional que se dedique a esto lo haga, ¿no? Entonces, esto tienes que ir a un centro de psicología, una psicóloga infantil, que es la que le hizo el diagnóstico y es la que nos dio un TDA con dislexia, ¿no?
1: O sea, podemos... a mí me gustaría establecer un poquito también a las personas que nos están escuchando,
0: sí, claro,
1: que también vean un poco cuál es el proceso. El proceso es, tú detectas un cierto comportamiento que te resulta quizá pues no habitual.
0: Ajá.
1: A partir de ese momento me imagino que lo pones en contacto con algún profesional, como decías antes,
0: sí,
1: o en la escuela.
0: Sí,
1: o...
0: no, normalmente son los colegios, ¿no? Porque los padres siempre tendemos a... bueno, a no pensar mal del nene,
1: ya,
0: ¿no? Porque siempre es tu hijo y es maravilloso, que es lo normal, ¿no? Pero cuando un profesional, como que normalmente esto que hablamos de las dificultades de aprendizaje, es normalmente los tutores y los profesores o el director, que son los que te dan el aviso. Vale, esto es muy importante de no ver a tu hijo como el número uno, que lo es, ¿no? Pero supongo que todo el mundo tiene a su hijo como
1: sí,
0: el número uno,
1: es
0: lo normal, pero sobre todo escuchar a las personas, ¿no?, que están a tu alrededor y que son profesionales y que no pasa nada, porque te diga, mire, me parece que su hijo pues no ve bien, vaya al oculista, oye, pues a lo mejor tengo que ir al oculista, ¿no?
1: Y te dan la voz de alerta.
0: Y te dicen, a lo mejor, mira, su hijo tiene miopía y tiene que tener unas gafas, pues se la tendré que poner, a lo mejor el
1: claro,
0: hijo va a estar mejor con unas gafas, ¿no? Pues esto exactamente pasa lo mismo, ¿no?
1: Entonces, se produce, dijéramos, esa alerta que decía.
0: Exacto.
1: A partir de ese momento, ¿hay algún protocolo a nivel de establecido, a nivel de colegio y tal?
0: Ver,
1: ¿O el protocolo ya es un poco búscate la vida?
0: Bueno, por desgracia, pero bueno, es que normal, ¿eh? Por desgracia hay una persona que es la de LEAP, que es la que se encarga un poco de los centros, pero claro, hablamos que a lo mejor esta persona es una psicóloga y tiene un centro al día. Claro, si tiene que hacer diagnósticos a 200 o 300 niños, va un poco
1: imposible,
0: apurada. Lo más rápido es ir a un centro privado, pagarlo y que te hagan un diagnóstico. Y no es que acaba aquí, no es que yo digo, bueno, voy y le hago el diagnóstico, mi hijo tiene dislexia, venga, todo maravilloso. No, tienes que hacer un trabajo cada semana o cada 15 días, tienes que ir a la psicóloga para que le vaya dando herramientas, ¿no? Y no es malo, es decir, a veces la gente dice, habla de psicólogos, ¿no? Y parece como si estuvieras hablando de, bueno, el que el niño es tonto, es que el niño... No, los psicólogos son profesionales que te van a potenciar, ¿no?, tu forma de ser y te va a dar unas herramientas que antes no tenías, ¿no?
1: Claro.
0: Antiguamente, por ejemplo, en los clubes de fútbol, ¿no?, que ahora todo el mundo habla del fútbol y el fútbol es lo prioritario, bueno, empezaron a poner un psicólogo en los equipos de primera división y ahora todo el mundo tiene un psicólogo, ¿no?
1: Sí, sí, parece imprescindible, ¿no?
0: Exacto, para, claro. Porque es que es verdad, es que los psicólogos la verdad es que te ayudan.
1: Con lo cual tú, dijéramos, coges al niño, empiezas ese proceso con un gabinete psicológico,
0: uh-huh,
1: donde se hace primero, se establece el diagnóstico,
0: uh-huh,
1: y a partir de ahí luego se hace un plan de trabajo, que uh-huh, me imagino que es constante, como decías, en el tiempo, ¿no?
0: Uh-huh.
1: Para empezar por lo más básico, ¿qué es la dislexia en este caso?
0: Bueno, la dislexia es bueno, es lo que te digo, ¿no? Es que el cerebro, pues, tiene una manera de ver las letras, te las cambia. Entonces, una parte nuestra de lo que es el cerebro, que es la que ve las letras, y pues esa parte está un poco alterada y tiene que hacer otro camino para llegar hasta ahí, ¿no? Y esto lo que hace es que tardes más en leerlo, en que tú a lo mejor cuando vas leyendo, vas cogiendo puntos de lo que es el papel, y esos puntos tu cerebro te lo va transmitiendo, y nosotros cogemos otros puntos diferentes que son los que a lo mejor se nos alteran, ¿no? Eso implica de que si ese texto está escrito de una manera, ¿vale?, que bueno, llamamos lectura fácil, que luego te comentaré, pues la persona que tiene dislexia o dificultades lo lee mejor, ¿no? Entonces es muy importante el tipo de letra, los márgenes para nosotros a la hora de leerlo, ¿no?
1: Porque claro, en teoría tenemos el sistema de la lectura, ¿no?, que es normalmente que se suele utilizar en colegios, ¿no?, la comprensión lectora.
0: Exacto.
1: Y esa comprensión lectora, por lo que tú estás comentando, se establecen unos parámetros generales, pero que a vosotros nos sirven, claro.
0: Sí, bueno, más o menos. Más,
1: ¿no?,
0: o menos,
1: o sea, sí. Al final no te facilitan, y sí, entonces hay que buscar esa alternativa que
0: comentabas.
1: Exacto,
0: o sea, hay herramientas que se les tienen que dar a estos niños, ¿no?, y niñas.
1: Hemos dicho que esto es una característica de la persona, no es una enfermedad, que se detecta precisamente por comportamientos que de alguna manera lanzan esa voz de alarma, ¿no?, para decir cuidado, porque igualmente, como muy bien, me ha gustado mucho el ejemplo que ponías, ¿no?, el niño no ve bien simplemente porque tiene miopía, pues hay que corregirlo. Entonces, en este caso hay un tema conductual, hay un tema de aprendizaje, empezamos a poner ese camino. ¿Cómo es ese camino, Pedro?
0: Bueno, este camino va unido con el colegio y con la psicóloga. Y también con la de LEA, me parece que es lo que hablamos, ¿no?, la pobre, pues van muy liados. Entonces, la psicóloga del privado te hace el diagnóstico y generalmente le hacen un plan individualizado, ¿vale? Pues este niño, a lo mejor, tiene que darle más tiempo a la hora de leer, tienes que ponerle un tipo de letra, hay unos ejercicios que a lo mejor si no lee el párrafo, que le ayude la profesora a leerlo, el examen, bueno, unas características, ¿vale?, que pues bueno, pues que estos niños necesitan para seguir el día a día. De aquí hablan con dirección lo ven bien, ¿vale? Entonces el padre y la madre tienen que firmar el PI, ¿no?, que la tutora, y entre la tutora, el director, la de LEAP y la psicóloga, pues más o menos lo han ideado.
1: ¿El PI, perdona, es?
0: El PI es un plan individualizado para ese niño o esa niña. Entonces, esto normalmente se tendría que hacer antes, en noviembre como máximo, es decir, si el colegio empieza en septiembre, de septiembre a noviembre tienen plazo de hacer ese PI. Si es el mismo alumno que empieza en el mismo centro, normalmente se suele ser el mismo, ¿no?, a no ser que haya cambiado. Y la psicóloga que lo ve pues cada día, pues oye, pues mira, vamos a mejorando en no sé dónde, vamos a quitarle, o la tutora diga, pues mira, resulta que en inglés pues no necesita esto porque va muy bien. Bueno, se le va retocando y se le va...
1: O sea, se va haciendo una valoración permanente, ¿no?
0: Como... Siempre buscando de que no pierda el hilo de clase, no pierda la desventaja de los demás, ¿no?
1: Y en ese sentido, la frecuencia, por ejemplo, de esas visitas al psicólogo, de esa, porque decías que casi todo es privado en este caso.
0: Bueno, en nuestro caso sí, esto también depende, también hay que pensar en que cada niño, o sea, cada alumno tiene su diagnóstico y, y claro, tampoco son, esto no es, hablamos
1: no de es para todo el mundo igual tampoco.
0: Exacto, es decir, tú puedes tener un problema de los huesos o puedes tener una fractura y no lo mismo el que a lo mejor tiene una fractura en un dedo o el que tiene roto cuatro huesos del pie, ¿no? Es decir, esto es como todo, ¿no? Cada uno tiene su PI, tiene su diagnóstico, por eso es muy importante ir a una profesional, no ir a cualquier sitio y que te hagan un diagnóstico pues con cara y ojos y que esté bien.
1: Sí, sí. Y desde vuestra experiencia, desde la tuya, que creo que te has hecho casi un máster ya de todo esto, ¿no?
0: Bueno, vamos a ir leyendo algo.
1: Desde tu experiencia, el inicio de todo esto es la dislexia y a partir de ahí aparecen los otros trastornos que hemos hablado, ¿o podría no existir?
0: Sí, sí, la dislexia puede venir con TDA o puede ser más el TDA que implique que tengas una dislexia. Bueno, aquí ya es un poco, entramos en unos campos ya un poco difícil, ¿no? Todo esto nosotros también sabemos porque cuando nos diagnosticaron al nene nos apuntamos a una asociación, bueno, la descubrimos, que se llama AFDA Cataluña, que es la que estamos con ellos. Es una asociación de familiares, no es nadie que lo haya montado, ningún chiringo, es decir, somos familiares que entre todos nos ayudamos.
1: Gente afectada por el tema y que se reúne para ayudar. ayudarse entre ellos.
0: Exacto, entonces cualquier persona que tenga alguna que quiera información o algo, pues pueden acudir a la asociación, que no hay problema.
1: Y disculpa, por concretarlo, sí. ¿La asociación se llama?
0: AFDA Cataluña. Asociación de Familiares con Dificultades de Aprendizaje.
1: ¿Y su sede está en Cornellà?
0: Está en Cornellà, sí, pero bueno, es en todo Cataluña. Y ahora empezamos ya a estar en España. Pero bueno, poco a poco.
1: Bueno, claro, teniendo en cuenta lo que decías de que un 20% de la población se puede ver afectada, esto es una dimensión importante, claro.
0: Sí, sí. Y bueno, nosotros estamos más con la dislexia y el TDA en nuestra asociación, pero bueno, podemos, si hay gente con TEA o con algo, también podemos, ¿no?, derivarlos.
1: Se le puede dirigir hacia otros. Sí. ¿Os habéis sentido acompañados en este proceso? En el caso, por ejemplo, de Noah, vosotros con
0: vuestro hijo. Sí, nosotros con la asociación, sí, es triste, pero a ver, como todo, ¿no?, faltan recursos en todos lados, ¿no? Entonces, por parte de lo que es el tema de escuela y tal, la verdad es que estamos muy contentos, nos ayudaron mucho, dirección, los tutores, todo el mundo sabía más o menos dónde estaban y dónde podíamos ir. La asociación también la encontramos y muy bien, porque te ves que no estás solo, que a veces el saber que hay alguien más en este camino pues ayuda mucho, ¿vale? Y bueno, la verdad es que sí, en nuestro caso hemos tenido suerte o bueno, hemos encontrado gente muy maja por el camino.
1: Bueno, a veces también sabiendo un poco encontrar el lo que decías, el tu entorno, ¿no? También donde ves que está el problema, pues casi siempre, yo suelo decir que detrás de un problema casi siempre lleva detrás una solución. Lo que hay que hacer es buscarlo.
0: Exacto,
1: ¿no?
0: Exacto. Nosotros
1: Escucha, quería hacer un pequeño paréntesis de nada para preguntarle a Noah, que al final es un poco nuestro artista invitado de hoy, quería preguntarte, Noah, tú acabas de cumplir 13 años y lo que quería saber un poco es que me explicases con tus palabras la experiencia que hemos hablado con tu padre desde que te diagnostican y has ido viviendo estos días. ¿Cómo lo has vivido tú esto?
2: Pues normal para mí, claro está, normal.
1: ¿No has tenido ninguna circunstancia extraña en el cole con los compañeros o alguna situación que tú te hayas sentido, como decía antes su padre un poco, el que es muy alto siempre destaca o el que es muy bajito también destaca, ¿no? Entonces, al final, ¿no has sentido nunca mal rollo con los compañeros y alguna cosa? ¿Y en el colegio, con lo que decíamos antes de ese plan de ayuda con los textos y tal, has recibido ese soporte?
2: Sí.
1: O sea que, por lo tanto, no, en principio, problemas del día a día, pocos.
2: Sí, pocos.
1: Bueno, me alegro, estupendo. Nosotros un poco, la idea del programa de hoy, como decíamos al principio, es acercar a personas que quizá hoy no... Tú has dicho antes muy bien que cada vez, por suerte, nos vamos informando más, ¿no? Uh-huh. La sociedad tiene más conocimiento y tal. Pero sí que es verdad que normalmente no nos preocupamos por un tema hasta que no nos toca de cerca. Uh-huh. Esto es un clásico, ¿eh?
0: Sí, sí, totalmente.
1: Entonces, puede ser que personas que nos estén escuchando les salga en este momento la chispa de decir, ostras, igual en mi caso, mi hijo o mi hija, esas cositas que yo he ido viendo pueden ser el punto incipiente, ¿no?, de algo que tampoco hay que obsesionarse, me imagino, pero sí que es verdad que hay que estar alerta, por si hay, pues como decías antes, cuanto antes empiece el diagnóstico es mucho mejor para
0: sí,
1: el hijo.
0: Sobre todo también porque, por ejemplo, en el caso de Noah tuvo un diagnóstico precoz. Y es lo importante, por eso él no ha tenido ningún problema. Siempre ha tenido amigos muy buenos y ha tenido un equipo, la verdad es que, ya te digo, muy contentos en todo, ¿no? En el cole, ahora está en la ESO y tampoco tiene buenos amigos. ¿Qué es lo que pasa? Que él sabe, y nosotros, y el profesor, y todo el mundo sabe cómo somos, y eso es lo bonito, ¿no? Del saber, cuando no sabes algo, y sobre todo también para la familia, ¿eh? Cuando nosotros no sabíamos nada, veíamos al nene, pues muy nervioso, y claro, esto quieras o no, a ser un padre también, bueno,
1: te genera una inquietud,
0: te genera inquietud,
1: ¿no?
0: Oye, quédate quieto, ¿qué tal? Y ahora ya sabes cómo es y qué es lo que le pasa y dices, ostras, pues es verdad, es normal, lo acompañas más, le das más soluciones, bueno, lo tomas como es, ¿no? Que es lo bonito, ¿no? El saber cómo somos y qué es lo que nos pasa. El hecho este, pues, ¿qué pasa? Que desde pequeño él ya ha tenido esas herramientas. Entonces, en el colegio, cuando empezó todo, estábamos, ya te digo, en segundo o tercero de primaria, pues él suspendía todo con un 1, un 2 en los exámenes, que eran pruebas muy, muy básicas, pero claro, de darle el diagnóstico, empezar a hacer ya su, su plan individualizado, está sacando notable.
1: Cambiar absolutamente.
0: Claro, entonces,
1: ¿no?
0: De no llegar a ser el último, a, que quizás el bullying también un poco genera esto, ¿no? El mismo niño coge depresión porque todo el mundo está muy lejos de donde yo estoy. Entonces, o me pongo violento y agresivo y pego a todo el mundo y soy el malo, o me encierro en mí mismo y no quiero hablar con nadie.
1: Además, pues, en una sociedad
0: como
1: es súper competitiva. Exacto. y que siempre
0: tenemos que reírnos de algo, y si es de aquel, mejor, ¿no?
1: Sí, sí, sí.
0: Pues claro, esto implica de que estás en el lado donde estamos todos, y todo el mundo sabemos cómo somos, y bueno, y él súper bien, todo el mundo contento, él nunca ha tenido ningún problema. Bueno, los problemas que pueden tener cualquier niño en cualquier momento puntual. Pero bueno, pues yo creo que es eso, es que decir, no tenemos que tener miedo a ser como somos, ¿no?
1: Bueno, yo creo que la mejor prueba de que no lo habéis hecho mal, ¿eh? Uh-huh. Es que a la pregunta que le he hecho abierta de cómo ha ido todo, normal.
0: Exacto.
1: O sea, esta respuesta, uh-huh, yo creo que implícitamente lleva justo eso, ¿no? Es decir, él no lo ha vivido de una manera traumática ni tampoco conflictiva, sino que, bueno, normal.
0: Exacto, como normalizar las cosas que son, porque es que somos normales, ¿no?
1: Claro. Al final, por suerte o desgracia, hay enfermedades, hay situaciones, hay minusvalías, uh-huh, que cualquier persona podemos tener, uh-huh, y que lógicamente nos hace ser distintos, y lo importante es que la sociedad nos vaya integrando tal como somos, ¿no? Que es lo que decías antes, aceptar a cada uno como es.
0: Exacto.
1: Adaptarse un poquito a esto y tal. ¿Tú crees, por tu experiencia también, crees que las personas en general no entendemos esa neurodivergencia, o nos cuesta, hace falta trabajar más todavía a nivel comunicativo, social?
0: Yo creo que las personas, cuando lo explicas, todo el mundo, pienso yo, pero yo te digo mi experiencia así un poco, individualmente todo el mundo yo creo que somos buenos. Entonces, cuando tú hablas con una persona y lo explicas bien, todo el mundo lo entiende y lo comprende. El problema es cuando llegamos al colectivo, ¿no? Cuando nos encerramos en el grupo, que nadie sabe quién es, ¿no? Hay 80 personas y alguien grita algo y nadie lo distingue, ahí es cuando la gente pues se libera o piensa distinto. Pero nosotros, por el camino que hemos ido nosotros, hablando con todas las personas, lo entienden. Sí que es verdad que necesitamos eso, difundirlo más, eso sí que lo noto, ¿no? Ahora creo que, por lo que estamos viendo, la sociedad está siendo más inclusiva, por lo menos en los centros. Vemos que, ya te digo, de mi época y la de ahora hay un mundo. Los profesores, yo estoy muy contento con la calidad de profesorado que hay, lo de siempre, ¿no? Faltan recursos, falta una mejor escuelas, ¿no? Pero bueno, yo creo que poco a poco
1: quizá
0: vamos
1: también,
0: dando pasos, ¿no?
1: Quizá también adelante. Tienen más recursos ellos, ¿no? A nivel de profesionalización, de conocimientos.
0: Exacto.
1: ¿No?
0: Sí, claro, yo creo que, claro, la universidad es, bueno, pensamos en la educación de ahora con la educación de hace 20 años, claro,
1: sí,
0: ahora...
1: Sí, aprender por aprender,
0: exacto,
1: ¿no? Era aquello de codo y...
0: Exacto, entonces yo creo que, bueno, es el camino, lo que pasa es que es muy lento, ojalá, ¿no?, diéramos pasos más grandes. Pero bueno, yo creo que la gente es eso, la gente somos buenos, pero necesitamos sentarnos, escucharnos, y eso es lo difícil. Y más en una sociedad que estamos todos con el móvil y escuchando que la mayoría que vemos de los móviles es mentira, ¿no?
1: Y las noticias no suelen ser buenas.
0: Exacto.
1: Con esta frase tuya de que todos somos buenos individualmente, vamos a hacer una breve pausa.
0: Vale.
1: Estamos hablando con Pedro y con Noa sobre las personas neurodivergentes, y a la vuelta de esta pausa seguimos hablando. Gracias.
0: Bien, gracias.
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1: Bien, pues después de esta breve pausa seguimos en conversación con Pedro García y con Noa, su hijo, de 13 años. Estamos acercándonos al tema de la neurodivergencia desde un punto de vista básicamente de la experiencia, de lo que habéis vivido tanto él como niño, tú como padre, también como afectado desde el inicio, ¿no?, de tu infancia. Y lejos de afrontar esto como una como nos podría pasar con cualquier otra situación, como decíamos antes, lejos de afrontarlo de una manera pues como un problema, Pedro, su mujer Nuria y la familia en general, decidís que esto lo vais a tomar de otra manera. Y esa de otra manera, no sé si empieza con la asociación esta que comentabais antes o ya empieza de otra manera, pero me gustaría que explicases un poco ese paso adelante que habéis dado y en el que vamos a explicar en esta parte de la conversación.
0: Sí, pues mira, fue encontrar la asociación y la primera vez que salimos estuvimos hablando con mi mujer y pensábamos de hacer algo porque nosotros siempre intentamos ayudar a la gente. La asociación nos ayudó mucho, sobre todo nos informó, porque cuando estás en estas situaciones, sobre todo lo que buscas es informar, ¿no? Es saber dónde estás, qué puedo hacer, qué soluciones puedo tener. Entonces, estas soluciones, la verdad es que a nosotros nos salvó la vida, por así decirlo. Y bueno, hablando también con Noa, que nos dijo, oye, ¿por qué no podemos escribir... hacer un libro y ayudarlo a gente que necesite, pues no sé, algunos recursos, ¿no? La verdad es que, bueno, nosotros, Noah y yo, pues nos gusta mucho andar por Cornellá, que, bueno, somos de allí, y mientras que paseamos, pues nos vamos inventando historias, ¿no? En vez de hablar del tiempo, de otras cosas, pues bueno, vamos contando historias, ¿no? Hay dos personas que vienen aquí, que un niño va aquí, sí. ¿Qué tal? Y bueno, nos inventamos ahí unas historias. Y entonces, pues bueno, yo esas historias las iba guardando las escribía cuando llegaba a casa, así por encima. Y yo, mira, cuando sea grande, pues
1: ahí estará,
0: se las contará, ¿no? Entonces estas historias, pues bueno, pensamos, oye, y si buscamos alguna editorial y bueno, y la publicamos y con ese dinero podemos ayudar pues a gente que no pueda pagar este diagnóstico. Y bueno, es lo que hicimos, pero en el marco de no pensar ni si iba a ir bien ni mal, porque bueno, es como un aficionado, ¿no? Que dice, pues bueno, mira, voy a hacer esto a ver si...
1: Sí, hay gente que escribe cosas que le pasan como sí, simplemente pues
0: exacto.
1: Una descarga también un poco el día
0: sí,
1: a día.
0: Sí, un poquito
1: y tal,
0: ¿no? Así, ¿no? Y bueno, y realmente, pues bueno, se está transformando todo este proyecto en algo bastante positivo y se está engrandeciendo cada día más, ¿no?
1: Porque en principio, lo que tú haces es trasladar esas historias que os contáis vosotros dos caminando y tal, las vas trasladando a papel, por decir algo,
0: sí.
1: Y vas haciendo como un recopilatorio. Uh-huh. ¿Y cómo le dais forma a eso?
0: Pues esto, al final, decidimos de escribir hablar con una autoedición, ¿no? Y hicimos una publicación de dos cuentos. Y esta, bueno, la verdad es que tuvo bastante éxito, se estuvo vendiendo bien. Entonces hubo una editorial que le gustó también la idea, que se llama Adapta Editorial, y nos dijo nos propuso de hacer ya una edición ya con cara y ojos, ¿no? Un libro ya de tres historias. Lo llamaríamos Tres Historias Asombrosas, primera parte. Porque, bueno, nuestra idea, como tenemos varios cuentos pensados, pues, bueno, la idea es hacer varias partes. Entonces, en octubre del año del 25 salió el libro. Lo sacamos también en catalán, que sería Tres Historias Sorprendentes, primera par. Y la verdad es que, bueno, ha sido un éxito porque estamos muy contentos. Ahí lo primero que nos dijo la editorial de que lo quería hacer en adaptado con lectura fácil, que es lo que antes he pincelado un poco, es adaptar con lectura fácil significa que esos textos, cualquier niño con dificultades, o bueno, no solamente con dificultades, sino personas que a lo mejor son de otros países y el idioma pues no acaban de entenderlo, personas a lo mejor mayores que ya pierden un poco la vista y entonces esta lectura fácil lo que hace es que los textos los puedas leer sencillos y los puedas los puedas entender bien.
1: Y cuando dices sencillos, Pedro, ¿te refieres a la estructura de la frase o a la forma?
0: Es más a la forma.
1: Es la forma.
0: Al tipo de letra, los márgenes. Tiene una técnica que lo sabe, ¿no? La editorial, que es la que adapta los textos. Y para nosotros es muy positivo, porque esto ha implicado que colegios, que centros de primaria compran libros y, bueno, estos cuentos, y niños que lo han estado trabajando en clase, y la verdad es que ha sido un éxito. Hay una televisión española, la 2CAT de aquí de Cataluña, nos hizo un reportaje con un cole que se llama la Virgen de la Salud de San Feliu, que para ver el impacto que ha causado este libro, ¿no? Más que el libro es la lectura fácil, ¿no? Pero bueno, el libro es el que estuvieron trabajando y bueno, es un éxito, ¿no? Niños de cuarto de primaria que te dijeran que no habían podido leer nunca y que este libro lo han podido leer, los cuentos, pues ostras,
1: esto es emocionante.
0: Es emocionante,
1: ¿no?
0: Emotivo, y aparte de que los nenes pues le dan una, ¿no?
1: Imagino que esto también te da un poquito alas a esas, uh-huh. Por eso lo de la primera parte del libro, ¿no? Porque te da, exacto, alas a seguir, ¿no? Con esto.
0: Sí, porque entonces ya te das cuenta de que el libro es una herramienta que ayuda a los niños, ¿no? Y aparte es otra herramienta que ayuda también a las familias, ¿no? A pagar esos diagnósticos, ¿no?
1: Y entiendo por lo que dices que esta lectura que se está haciendo en colegios, quiere decir que está también aceptado un poco por Enseñamen en este caso.
0: Sí, sí, sí.
1: Incluso fuera de Cataluña creo que también está empezando a tener repercusión.
0: Sí. Es decir, lo que es la lectura fácil es como si fuera un sello que garantiza que se puede no solamente trabajar en centros, sino en bibliotecas, hacer que se puede trabajar perfectamente, ¿no? Incluso al final de los cuentos hay una serie de preguntas que preguntan al lector. Que esto hace que los niños pues puedan intentar leer bien, porque luego va a haber una serie de trabajos que puedan hacer, ¿no?
1: Para esa comprensión que
0: de
1: decíamos.
0: Reflexión,
1: ¿no?
0: Sí, sí.
1: Y, por ejemplo, en esta primera parte de las historias asombrosas, sí, ¿de qué trata?
0: Pues mira, son tres cuentos. Mira, ¿no? Si quieres... Mira, cuenta de cómo van los cuentos, de qué son.
2: ¿En catalán o español?
1: En castellano, si te parece, porque le vamos a dar difusión un poco en redes sociales a fuera de Cataluña, entonces así que nos entiendan todos, ¿sabes?
2: Claro. Tres historias asombrosas, primera parte. Se trata de tres historias asombrosas.
1: Nos sorprenderán.
2: Exacto. Sí. La primera es Las nubes del señor Turó, la segunda Los bigotes de Ratatouille y la tercera El tesoro de los cangrejos de río. Perdón.
1: ¿Y estas historias las habéis escrito los dos?
0: Sí, son cuentos que es lo que te comentaba.
1: ¿Inventados? Y...
0: Sí, cada historia está inspirada en un parque. El primero está en el parque de Car Mercader, que es de Cornellà.
1: Sí, sí.
0: Entonces, bueno, íbamos paseando y empezó a salir esta historia. Y el segundo también es uno del canal de la Infanta. Y el tercero no es de Cornellà, es de aquí del Baix Llobregat, que es el de Torreblanca.
1: Ah, sí, el Parque Torreblanca en Sant Joan d'Espí.
0: Exacto.
1: Y perdona un momento porque me interesa ese momento de escritura sobre la marcha.
0: Sí, hombre, claro.
1: Vais caminando y esas ideas que surgen, tú vas tomando notas en...
0: Bueno, más o menos...
1: O las llevamos en la cabeza.
0: Sí,
1: y luego
0: las llevamos en la cabeza, sí. Pues eso es lo que hablamos, ¿no? Que vamos andando y dices, o sea, pues mira, aquí hay un personaje que es un ratón, que se le... Bueno, que está haciendo en una caseta. Sí que es verdad que luego... Marc, que es el ilustrador, que es el que también está un poco en el proyecto, lo que pasa es que no ha podido venir, pues nosotros le decimos la idea que queremos que escriba, y, o sea, que ilustre, y entonces él hace el dibujo. ¿Qué es lo que pasa? Que como las historias están inspiradas en lo que es el parque, pues muchas cosas que pasan viendo el parque. Entonces, claro, si tú vas al parque y ves que en la historia sale una casa roja, pues está la casa roja.
1: La puedes identificar perfectamente.
0: Perfectamente. Entonces, claro, hay muchas cosas que salen en las descripciones que es del parque, ¿no?
1: Qué bien. Uh-huh. Y además, imagino que esto, yo creo que casi todos los padres tienen en este momento un poco de envidia, ¿no? Porque compartir hoy en día con tu hijo, conversaciones, paseando, sí, esto casi es atípico, esto es raro, ¿eh? Porque
0: sí, sí,
1: lo normal es que un hijo de 13, 14 años esté enganchado, uh-huh, al móvil, y esto es lo más habitual, ¿no? Entonces, me parece que tiene un trasfondo muy bonito también esta.
0: Sí,
1: parte.
0: Nosotros nos gusta mucho andar y contar historias, ¿no? ¿No?
2: Sí, sí.
1: Sí. Ese proyecto que nace también un poco con la idea de ayudar a los demás, con la idea también un poco de lo que ya estáis consiguiendo, que es incluso cambiar hábitos, ¿no? En los colegios y tal. Tiene una faceta también, como decías, económica, que va a parar a esa fundación para ayudar con recursos a personas, o sea, que lo puedan...
0: Nuestros beneficios, que no son muchos, porque esto también la gente que se dedica a escribir se dan cuenta que los escritores no es que se hagan millonarios,
1: sí,
0: ¿no?
1: Esto es una,
0: no es como los futbolistas.
1: Esto es una realidad, sí.
0: El hecho es que, bueno, los beneficios nuestros los damos a la asociación, que tiene un plan que se llama Detecta y Actúa, y entonces es para familias que no pueden, bueno, es un recurso que cuando tienes que hacer el diagnóstico, que es lo que creemos que es lo más importante, pues bueno, pueden ayudar a pagarlo, ¿no? Y bueno, estamos aquí ayudando un poco a...
1: Y luego, bueno, yo he mirado vuestro perfil de Instagram, que lo recomiendo a nuestros oyentes, que es el perfil de Historias Asombrosas.
0: Sí.
1: Recomiendo que entréis y que veáis un poco todo lo que hacen, porque hasta en la red social y en las actividades eres un poco imperactivo, ¿no? Porque estás en todos sitios. O sea, yo he visto televisión, radios como la nuestra, he visto podcasts, he visto entrevistas incluso a distancia, ¿no? Por Teams o por Zoom cosas de estas. Entonces, ¿tenéis tiempo para todo eso?
0: Bueno, intentamos sacar lo que podamos. Sí. Bueno, la verdad es que esto para nosotros es un regalo. Es decir, sí que es verdad que no ganamos económicamente nada, pero bueno, el tener la experiencia de estar, por ejemplo, aquí en la radio, ¿no? En Radio Esplugas, pues es que es un sueño. Es decir, el poder estar con tu hijo en una radio de difusión y poder hablar de esto, bueno... Yo como padre estoy ya muy orgulloso, ¿no? El poder sacar un libro y ver que los niños están en los coles pues leyéndolo y que encima van a ayudar a padres a poder pagarle pues un poco el diagnóstico. Es que dices que a veces el dinero no es todo, ¿no?
1: No, por supuesto. Incluso lo que te decía, buceando un poquito en redes sociales, tenéis más de 2.000 seguidores en Instagram, y me ha sorprendido porque ya estáis saliendo de Cataluña. Estamos en España y en otros países incluso.
0: No, la verdad es que hay gente de Argentina, de Colombia, de Ecuador. Estuvimos en una radio, en una televisión de Ecuador, que la verdad es que no, bueno, en radios también estuvimos en Argentina. Hemos estado, bueno, incluso en Canadá, ha habido gente que ha comprado el libro también. Bueno, en España, pues en las Canarias, bueno, en todos lados. La verdad es que ya te digo, es algo que no tengo palabras, la verdad.
1: Y hay una cosa que a mí siempre me emociona un poco de todos estos temas, que me imagino que hay personas a las que les llega vuestro mensaje. ¿Recibís feedback de esta gente? ¿Mensajes? ¿Algún correo, alguna llamada, algún WhatsApp diciendo, pues oye, un...
0: Sí, la verdad es que sí, y hay mucha gente también en la sombra, ¿no? Que no llega, pero luego hablas, porque el mundo está un poco, lo que te digo, ¿no? Tenemos el tiempo el que tenemos, y si no es una cosa es otra. Pero la verdad es que sí, porque cuando encuentras un momento para hablar con alguien, o te lo encuentras, o hablas, ¿no? Aquello esporádicamente, porque tienes tantos mensajes, y la verdad es que sí, la verdad es que la gente está, bueno, yo creo que somos muchos en la sombra, pero somos muchos, y cada vez somos más. Y sobre todo eso, ¿no? El saber que no estás solo, que hay soluciones, y que, bueno, y que tienes que tomar la vida de otra manera, ¿no? Enfocarlo de otra manera. Nosotros, pues mira, hemos encontrado esto de hacer un libro y poder dar a conocer todo esto, pero seguro que hay otras maneras, ¿no? Y buscarlas, encontrarlas, y bueno, y intentar ser siempre positivo, ¿no?
1: Bueno, al final es canalizar todo lo vivido, ¿no? Sí. Canalizarlo, sacar lo positivo, que todo... Me ha gustado mucho porque durante toda la entrevista vas lanzando píldoras de mensajes que siempre son positivos. Esto en nuestro programa nos encanta, ¿eh? O sea, nosotros lo que queremos siempre es un poco salirnos de esa sensación de que el mundo cada vez está peor y que se ve más lo malo que lo bueno, pero en cambio seguimos pensando que hay mucho bueno, ¿no? Y que hay mucha gente pues que hace cosas de manera altruista por ayudar a otros, y esto me parece, te lo digo de verdad, que me ha parecido muy interesante de escuchártelo, ¿no?
0: Bueno, es que yo creo que la verdad es que es como cuando vas a una biblioteca que hay 50 personas calladas y uno que grita, ¿no? Yo creo que el mundo es más bueno de lo que se ve. Lo que pasa es que no sé por qué, cuando pones el TikTok, pones algo, siempre sale lo malo, ¿no? En lo que a lo mejor la gente más se fija o más... Pero hay muchísimos casos, mucha gente que, bueno, que hacemos o que hacen cosas que bueno, que es admirable, ¿no?
1: Vuestro proyecto está vivo completamente porque, como decías, nació en octubre del año pasado, creo, un poquito antes.
0: Sí.
1: Y estamos en una primera parte. Uh-huh. ¿Tienes previsto con la editorial seguir con algún nuevo libro más adelante?
0: Sí, en principio, bueno, por eso se llama primera parte, porque estamos, bueno, ahora estamos haciendo la segunda parte, que en la segunda parte hay, bueno, tres colegios de aquí de Cornellá que los niños de sexto nos han ayudado a hacer los personajes de un cuento, y también he estado muy emocionante, ¿no? Porque hicieron como un taller de cómo se escribe un libro, ¿no? Esto también, ¿no? Es el meter un poco, ¿no? la cultura en los coles, pues también nos emocionó mucho. Y estamos ahora haciendo la segunda parte, porque esta es la primera. Y bueno, en principio nosotros tenemos 5 partes, a ver si hay suerte y se pueden editar las 5. Ahora también nos comentaba la editorial que querían traducirlo al gallego y al euskera, uh-huh. Que también estamos muy, muy contentos. Y bueno, y ahora estamos justamente, entre este fin de semana haremos una partitura, porque los libros, los personajes cantan una canción, y luego al final de cada cuento, porque son 3 cuentos infantiles, y al final de cada cuento ponemos la partitura para que los niños que tocan un instrumento o que no, pero que le gustarían tocarlo, pues lo puedan hacer, ¿no? Es entrar un poco más en el cuento, ¿no? No solamente leer el cuento, sino también que puedan ver cómo cantan esa canción y cómo es, ¿no?
1: Es lo que decía antes, ¿eh? De que no te has conformado con quedarte allí en la superficie, sino que estáis yendo cada vez a más, ¿no?
0: Sí.
1: En este panorama, la editorial, por ejemplo, os está dando apoyo en este sentido, sabes que el mundo editorial es un mundo complejo.
0: Sí.
1: Dicen que se editan no sé cuántos miles de libros y que al final se acaban vendiendo muy pocos. Uh-huh. Y realmente es un atrevimiento, ¿no? El hecho de lanzar un libro de este tipo. Pero me comentabas que está funcionando y que la editorial los apoya en este caso.
0: Sí, a ver, ahora mismo no sé cómo están los números, porque ya te digo, yo todo esto no lo sigo, no entiendo, ¿no? Pero bueno, cuando han apostado por nosotros y de momento va saliendo, lo que sí que sé es que, bueno, tenemos mucha repercusión porque estamos en muchos medios, hemos hecho ya más de 25 entrevistas, como dices tú, en televisión, hemos estado en Torre España, estuvimos en el canal 24 horas. Y bueno, la verdad es que estamos muy contentos. Hay muchas cadenas más que nos han dicho de ir. Tenemos un poco la agenda apretada.
1: Esto ya es de estrella de de los medios, ¿eh? Sí. Noah, o sea, vamos a ver dentro de poco ya en el top 5 aquí.
0: Ojalá. Pero bueno, nosotros realmente lo tomamos todo, pues eso, con cariño, disfrutándolo al máximo, sin pensar ni vivir, porque no ni vivimos ni pretendemos, la verdad.
1: Pero imagino que esta experiencia os está llevando también a conocer gente de que también está en este mundo dijéramos de la dislexia, de las personas neurodivergentes, y la sensación vuestra es que ¿se están dando realmente pasos avanzados en este tema?
0: Sí, a ver, sí que es verdad que nosotros pues llevamos unos 3 años con este tema, ¿vale? Pero desde cuando empezamos, sobre todo vemos, yo por lo menos desde cuando yo era pequeño a cuando Noah es pequeño, ¿no? Yo sí que ahí noto que en los centros, porque realmente esto es más en los centros, por lo menos donde estamos nosotros, que es lo del aprendizaje, que no a lo mejor el día a día de la calle, ¿no? A lo mejor el día de la calle, pues bueno, puedes hablar con gente que no tiene ni idea. Pero claro, a nosotros lo que nos interesa es que los profesores se den cuenta y que den esas herramientas a esos niños, ¿no? Cada vez son más, cada vez siempre hay alguno que se niega o que no lo entiende, ¿no? Pero bueno, hay herramientas como, por ejemplo, dirección, incluso los políticos, que ahora están dando pues una serie de leyes, una serie de que funcione, ¿no? De que esto es la inclusión, es muy importante. No sé si cambiaremos, porque bueno, el mundo cambia, ¿no? Y iremos a peor, pero bueno, esperemos que no, porque estamos dando pasos hacia adelante.
1: Bueno, yo creo que además, desde lo que has explicado, hay una aceptación también en el mundo académico, en la parte de profesorado,
0: sí.
1: Que lo que sí que seguro que nos va a llevar es a que cada vez haya un mayor entendimiento de esa diferencia, ¿no?
0: Sí.
1: Y que haya un apoyo a estos niños para que al final, lo decíamos también durante la conversación, no es un tema de la infancia, es un tema que ya va con la persona hasta durante toda su vida, con lo cual quiere decir que no es un tema que podamos decir hay que hacer un tratamiento tratamiento de 2-3 años y luego ya veremos, sino que lo que hay que hacer es que cambien las estructuras sociales incluso para eso, ¿no?
0: Sí, sí, incluso, por ejemplo, para el BOE o las leyes, es decir, lo que hablamos, ¿no?, con la lectura fácil, si te dan una hoja de una resolución del juzgado y si te lo dan como lectura fácil, seguramente que lo entiendes. Si te lo dan como o eres abogado o no te enteras de nada, ¿no? Entonces esto también hay que pensar de que este papel lo va a leer una persona, no un abogado ni un técnico, ¿no?
1: Me haces pensar, Pedro, en cosas tan simples como un prospecto médico.
0: Por ejemplo, exacto.
1: Prospecto médico, sí, o un contrato cualquiera de los que firmamos a diario cuando hacemos cualquier cosa.
0: Exacto.
1: Realmente el tipo de letra, el tipo de texto, el interespacio entre las líneas.
0: Exacto.
1: Imagino que debe ser una aberración para una persona que tiene esa dificultad, ¿no?
0: Claro, y también para nosotros. Es decir, esto también es un poco al día a día, ¿no? Que a veces pensamos en los niños, bueno, los niños en el cole pues que espabilan, pero hombre, que a lo mejor tú como adulto también hay una serie de papeles y de cosas que te interesa que estén bien redactados y sobre todo que sean fáciles de que tú lo entiendas, porque hablamos de que es un papel para que tú te enteras de lo que va a pasar, ¿no?
1: Claro.
0: Si no te enteras,
1: sí,
0: ¿para qué lo quieres, ¿no?
1: Es imposible. Sí, ya cuesta de normal incluso una persona hasta que tenga una buena visión.
0: Sí, sí.
1: Ahora imagínate que esa comprensión del texto sea la adecuada, etcétera, etcétera, ¿no? Pues bueno, no sé si queréis ampliar alguna información sobre el proyecto, si hay algo que nos hayamos dejado un poquito en el tintero. O...
0: Bueno, como es un libro, también haré un poquillo así más de publicidad.
1: Por supuesto, es el momento.
0: En principio, pues eso, es un libro que lo hemos hecho entre los tres, entre Noah, Mar Franco Puig, que es el ilustrador, que bueno, ya te digo que no ha podido venir, pero bueno, es como si estuviera aquí, porque ya te digo, somos los tres. Y también que se puede comprar en cualquier librería, es una editorial, en cualquier librería o en Amazon o en cualquier plataforma. Se llama Tres historias sorprenents, primera part en català, o Tres historias asombrosas, primera parte.
1: ¿Y la editorial era?
0: La editorial es Adapta Editorial y bueno, pues eso, que estamos muy contentos. Y bueno, nuestra página de Instagram se llama Historias Asombrosas, todo junto.
1: Pues animamos desde aquí a las personas que nos han estado escuchando, uh-huh, a que compren el libro, por supuesto, porque la finalidad también es que cada uno colaboremos un poco con ello, que os sigan en Instagram, que vean esa ruta por el mundo que estáis haciendo, que sí, de verdad que a mí me ha sorprendido, uh-huh, la capacidad que tenéis de estar en 1000 sitios a la vez y darle difusión a este tema. Yo, estamos llegando al final, Pedro, uh-huh, solamente quería agradeceros de verdad que nos hayáis abierto vuestra vida, vuestra experiencia, que nos hayáis dado todos esos conocimientos que no son, como decíamos al principio, no son médicos, no son profesionales, sino que son absolutamente prácticos de vuestro día a día y que yo creo que tienen mucha utilidad para alguien que pueda estar en esta situación también, ¿no? A mí personalmente el programa, ya te lo digo, que entre la previa y la conversación que hemos tenido, me ha ayudado muchísimo a entender esas personas que en un momento dado tienen un comportamiento que te puede resultar extraño, uh-huh, y que realmente te das cuenta de que, como decías antes, pues es como ser alto, bajo, más gordito, sí, con ojos azules. No tiene ninguna importancia, ¿no? Uh-huh. Hay que adaptarse. Espero también que hayamos podido despertar el interés a nuestros oyentes, especialmente a padres que puedan estar viviendo esta situación, uh-huh, y que sobre todo que tengan la positividad que habéis manifestado, y tú especialmente, de ese mensaje tan positivo, ¿no? De que hay que tirar hacia adelante. Gracias, Pedro, Noah. De verdad, muchísimas gracias por estar con nosotros. Muy interesante.
0: Muchas gracias por invitarnos.
1: Al contrario, muy interesante conoceros, saber realmente, además, hay cosas que habéis dicho que son súper emotivas, ¿no? Yo no dejo de imaginarme esos paseos por los parques de Cornellá hablando, imaginándose historias, y de verdad que es un tema que emociona. Muchísimas gracias por vuestra asistencia. Creo que lo más importante es que seamos capaces como sociedad de cada vez ser más tolerantes con los demás, ya no sé si inclusivos, pero sí que al final simplemente es que todos somos lo mismo, ¿no? Uh-huh. Y por tanto, pues agradeceros una vez más el trabajo que hacéis.
0: Muchas gracias.
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1: El ser humano está dotado de libre albedrío y puede elegir entre el bien y el mal. Si solo puede actuar bien o solo puede actuar mal, no será más que una naranja mecánica. Muy buenas noches. Con esta contundente frase empezamos el Carpe Diem de hoy. La dijo en su día Anthony Burgess, autor del libro La naranja mecánica, que posteriormente se llevó al cine de la mano de Stanley Kubrick. La hemos elegido porque hoy queremos hablaros del bien y del mal. Si se puede elegir entre hacer el bien y el mal. Si los seres humanos somos buenos por naturaleza y es el entorno que nos transforma en seres menos buenos, si hay terapias o tratamientos para erradicar la maldad de las personas. Para dar respuesta a estas y otras muchas preguntas, contamos como siempre con la ayuda de nuestro psicólogo de cabecera Xavi Sabín, y recuerda que estamos en Facebook, Twitter e Instagram por si quieres contactar con nosotros. Un saludo de la que os habla, Lola Carrasco, al control técnico.

0: Muy buenas noches, Xavi. No te ha abierto el micro. Buenas noches.
1: Buenas noches, Lola.
0: Hoy tenemos una noche poco complicada, pero vamos a hacer el programa como Dios manda. La Naranja Mecánica es una película del año 1971, dirigida y adaptada al cine por Stanley Kubrick, y está basada en la novela homónima de Anthony Burgess, publicada en el 62. Nos explica los crímenes de una banda de jóvenes británicos, liderada por Alex, y este, tras haber sido juzgado y condenado a prisión por sus acciones, acepta someterse a un tratamiento psiquiátrico llamado Ludovico, a fin de reducir el tiempo de condena, y el tratamiento, que aún se encuentra en fase experimental, no funciona del todo bien. Tuvo un enorme éxito en su época esta película y reflexiona, nos hace reflexionar sobre temas como la delincuencia juvenil, la psiquiatría, el libre albedrío y la corrupción moral de las autoridades. Se nos plantea la verdadera naturaleza de la maldad. ¿Es Alex malo por naturaleza? ¿Es malo a causa de las circunstancias? ¿Tiene algo que ver la sociedad? Son muchas las preguntas que surgen a medida que vamos conociendo a este personaje, pero todavía más cuando vamos descubriendo de qué se trata o cómo funciona el tratamiento Ludovico. Xavi, ¿en qué consiste ese tratamiento tan polémico que se muestra en esa película, y si ha existido o existe algo parecido?
1: Sí. En la película nos pone un ejemplo de condicionamiento clásico y consiste en relacionar un estímulo aversivo, algo desagradable, con algo que en un principio es neutro o incluso agradable. En este caso, pues al personaje le gusta el sexo, la violencia.
0: Y la ópera, la música clásica, ¿no?
1: Y
0: sí, la música clásica también le gusta mucho.
1: ¿Mozart? ¿Beethoven?
0: Ah, eso ya no llego, bueno, tanto no llego.
1: Luego lo buscamos.
0: Vale.
1: Y entonces lo que hacen es, pues le medican para que tenga ganas de vomitar y malestar general cada vez que ve o imágenes relacionadas con la violencia o con el sexo. Uh-huh. Y él, se condiciona la música, pero es un condicionamiento no buscado. De casualidad le ponen una banda sonora y entonces le acaba condicionando la música clásica que él tanto ama.
0: Es decir, que al final él, cuando sale de la cárcel, lo que critica la película es que no es que haya aprendido a hacer cosas buenas o no hacer el mal, o que no sienta, o que sienta placer, porque no sabemos si él siente placer cuando hace cosas malas.
1: Siente placer.
0: Siente placer. No hace eso de decir, bueno, esta persona ha vivido una serie de experiencias, o ha reflexionado, o le han hecho una terapia para que deje de hacer todo eso, sino que precisamente

0: mal, yo le doy una descarga, pues no lo hará. Claro, pero no porque ha reflexionado.
1: Para evitar la descarga.
0: Para evitar la descarga.
1: Hemos elegido esta película un poco de introducción, porque es como muy conocida, esas imágenes, ¿no? Con los ojos abiertos, que le ponen las gotas para que y tal. Y bueno, hay toda una serie de merchandising y de...
0: Tiene una estética chulísima, ¿no?
1: Sí, como pop. Que
0: yo creo que ahora está volviendo.
1: Sí, básicamente solo la estética, ¿eh? Sí, nada más. La hemos elegido porque tú querías hablarnos del condicionamiento humano. Uh-huh. ¿Qué nos puedes explicar de este condicionamiento? ¿Es cómo funcionamos los humanos?
0: Esto que nos enseñan es condicionamiento clásico. El perro de Pavlov, ¿te suena?
1: Sí.
0: Bueno, ¿Te suena todo?
1: Me suena todo.
0: A estas alturas. El perro de Pavlov es... Pavlov tiene un perro al cual cada vez que le da comida hace sonar una campana. Sí. Y entonces llega un momento que cuando el perro escucha la campana, que es un estímulo neutro, la campana al perro al principio
1: le da igual.
0: No le hace ni gracia ni le deja de hacer. ¿Sí? Pues escucha la campana y ya saliva. Esto es el condicionamiento clásico. ¿Vale? Y luego tenemos el condicionamiento operante, en la que a base de premios y castigos, que sería el caso, consigue, ya puede ser un estímulo neutro o un estímulo agradable o desagradable, recondicionarlo, darle un significado nuevo.
1: Y ese condicionamiento operante que me dices que es el que se aplica en la película, ¿eso a nivel práctico se ha llevado? Es decir, ¿en el pasado o actualmente se lleva a cabo? ¿Se utiliza esa...?
0: Todavía hoy en adicciones...
1: Funciona.
0: Hay una medicación que se llama Antabus. Antabus es la marca, no es el principio activo, pero no es que no sé cómo se llama el principio activo. Que lo que hace es voluntariamente, eso es importante, voluntariamente el sujeto que está en tratamiento para superar una adicción al alcohol se toma unas pocas gotas, porque es una medicación muy, muy fuerte, y en caso de tomar cualquier mínima cantidad de alcohol, le provoca el vómito. Y si tomas una gran cantidad de alcohol, se pondría en riesgo.
1: Entonces funciona
0: porque... ¿Qué es lo...? ¿Por qué alguien acaba siendo adicto al alcohol? Por un montón de cosas. Y evidentemente algunas también tienen que ver con una propensión, con una tendencia a las adicciones. Pero es sobre todo... Pues porque tras consumir alcohol consigue dejar de pensar en aquello tan desagradable o algo, aquello que le entristece o que le estresa, etcétera. Entonces, ¿qué es lo que conseguimos? Conseguimos que acabe relacionando el consumo del alcohol ya no con desinhibirse o con abstraerse, sino con vomitar y sentirse muy mal.
1: Claro, cambiamos una sensación por otra. ¿No?
0: Entonces, eso mismo.
1: En otro de los ejes de la película es la violencia en gente muy joven. Uh-huh. En primer lugar, yo quería preguntarte, ¿qué es lo que lleva a adolescentes a ser tan violentos? ¿O por qué en esa época la violencia cobra tanto protagonismo? ¿Porque somos más radicales? ¿Somos más...?
0: Yo, ya sabes que además lo repito mucho, de infanto-juvenil...
1: Tratas poco.
0: Trato poco y sé poco, y entonces lo he tenido que buscar. Y he encontrado un informe de la OMS que dice que entre 10 y 29 años el 83% de las víctimas de homicidio se dan entre gente menor de 30 años.
1: Ajá.
0: Por lo tanto, sí que es cierto... ¿Sí? Que hay más violencia entre jóvenes que entre gente más mayor.
1: ¿Y hay una explicación?
0: Yo una explicación... aquí veo varias en el caso de la película, pero una es el control de los impulsos. Las personas aprendemos a controlarnos con la edad, ¿no? Sí. De jóvenes somos mucho más impulsivos y de niños somos todavía más impulsivos, lo que afortunadamente no hay la fuerza física.
1: Ajá.
0: Pero... Tú has tenido niños cerca, ¿no?
1: Sí, sí,
0: ¿has visto?
1: Sí. Es como de 0 a 100 en...
0: Mi hija, si me pega con toda su fuerza.
1: Claro, viven,
0: como
1: ¿no?
0: que tiene 4 años.
1: Lo viven.
0: Pues lo puedo controlar, pero...
1: Se enfadan y lloran y gritan.
0: La misma conducta que tiene, tuviese 20, y sería...
1: Teníamos un problema.
0: Hermano mayor,
1: sí,
0: que
1: total.
0: Dices tú siempre. ¿Vale? ¿Qué es lo que tengo que procurar? Que de los 4 a los 20
1: aprenda
0: a contenerse. Y lo vamos haciendo, cada vez se contiene más. Entonces, una parte es esta, la impulsividad, ¿sí? Luego, el tema que las emociones están a tope. El sistema nervioso se va curtiendo. Y entonces, por desgracia, o afortunadamente, no lo sé, no sentimos con la misma intensidad a los 40 que a los 20 y a los 20 que a los 13. Esta sería otra explicación. Y en el caso de la película, el pertenecer a una tribu urbana.

0: y pertenecer a una tribu urbana donde una de las señas de identidad es la violencia.
1: Y la crueldad, porque esa violencia, es decir, ellos disfrutan viendo sufrir a los demás, ¿no? Entonces, eso volvemos otra vez al origen de todo. Uno nace malo o se convierte en un malo y cómo se llega a ese punto. Es decir, ¿hay gente con más números que otra o no?
0: Sí, hay gente con más números que otra. Incluso cuando... Puede ser que alguien sea un psicópata, ¿vale?
1: Y esto, hemos hablado y esto en el programa.
0: Y esto es innato,
1: ¿vale?
0: ¿Vale? Que es...
1: Está diagnosticado, tiene una serie
0: es
1: de
0: incapaz de sentir en las propias carnes el sufrimiento del otro. Y esto se ve en la película. Uh-huh. ¿Vale? Yo no hago daño a los demás, porque cuando veo al otro sufrir, yo sufro. Uh-huh. Y si tengo la sensación de que el sufrir del otro es por mi culpa, todavía sufro más.
1: Claro.
0: A veces no. A veces puedo ver sufrir a otro y si es alguien que me ha chinchado mucho...
1: Lo toleras.
0: Lo tolero. No lo voy a disfrutar.
1: Ya.
0: Si me lo cuentan, sí, ¿eh? Si me dicen este fulano que fastidie, hizo, ¿no?, esto y tal,
1: que le den.
0: Que se joda, que le den.
1: Vale.
0: Vale, pero si lo viese yo, incluso
1: no
0: así, me sabría mal, hasta siendo alguien que no me interesa. Los psicópatas no. Los psicópatas tienen desvinculado la emoción propia de la ajena. ¿Qué ibas a decir?
1: No, bueno, no, acaba, porque luego se me ha encendido una bombilla que, a ver, que me quiero que me... Que me,
0: vale,
1: expliques.
0: Entonces, una parte sería esta, y esta es innata, esta, uh-huh, es de nacimiento, la incapacidad. Que alguien puede tener dificultades para sentir empatía por el otro y, a través de la educación, ser capaz de no perjudicar a los demás. Y luego está la frase esta de Skinner que digo muchas veces de cuando conoces la vida de alguien, uh-huh, todos sus actos cobran sentido.
1: Claro, ponerse en los zapatos del otro.
0: Si nosotros viésemos... cómo ha sido la infancia de alguien que tiene este tipo de conductas, seguramente entenderíamos mucho.
1: Pero creo que en la película no se cuenta.
0: No, no se ve.
1: No se ve de dónde viene esa maldad o ese odio hacia el ser humano. Cuando tú estabas hablando, me venía a la mente, que esto yo creo que nos pasa a todos, cuando vemos películas de miedo o películas, sí, más bien de miedo, de thrillers y tal, cuando está la protagonista que tiene la posibilidad de cargarse al malo que la ha estado ahí machacando durante toda la película y tal, le dices, pues dispara, pues mátalo y tal, ¿no? Y la otra se queda ahí como bloqueada y piensa, pues esta tía es tonta, ¿no? Y tú piensas, pero, a ver, ¿qué? No, entonces le da un empujón y echa a correr, que entonces dices, no lo entiendo. Entonces yo creo que ahí, una cosa es que tú, racionalmente, desde el sofá, sí, de tu casa, dices, pero, cárgatelo. Y luego otra cosa es tenerlo delante, ¿no?
0: Pero date cuenta que... Nosotros estamos viendo una película de miedo y sentimos el miedo que creemos que debería sentir el protagonista o el personaje normalmente con el que más nos identificamos.
1: Sí, sí,
0: a veces nos identificamos con el malo. ¿Te ha pasado alguna vez o no?
1: Ah, pues no.
0: Sí, Joker.
1: Ah, sí, es verdad. Pero bueno, sí es verdad. Pero,
0: Joker es el malo, lo sabes.
1: Sí, pero yo salí de la peli y dije, pues no es tan malo.
0: Vale,
1: porque al fin y al cabo...
0: Pues, porque te identificaste con él. No, normalmente...
1: No, pero yo digo de los malos, malos que no...
0: No, no, Joker es malo, malo, malo.
1: Que están como...
0: Que mata a su madre, ¿eh?
1: Bueno, a ver, di, ¿qué vas a decir?
0: No, eso que lo de la empatía, que llega hasta el punto de que yo sé que es una película, que esa persona es una actriz, la he visto después en entrevistas, pero la veo ahí adelante y siento la emoción que creo que esa persona debería estar sintiendo.
1: Ya, pero ¿por qué somos la pregunta?
0: ¿Por qué tú matarías al asesino?
1: Sí, ¿por qué tenemos tan claro? Bueno, también porque tenemos todas las pistas, ¿no? Porque nos dan, normalmente tenemos la visión del asesino, de la otra, no sé qué y tal, y sabemos que es el malo, malísimo y tal. Y otra cosa es que tú, en las mismas circunstancias, a lo mejor tampoco lo harías, porque como que tiendes más a huir que a atacar.
0: ¿Cuándo atacamos?
1: Cuando te sientes amenazado, pero incluso...
0: No,
1: ¿no?
0: Cuando te sientes enfadado. Atacar es la respuesta a la ira.
1: Ah.
0: Y huir es la respuesta al miedo.
1: Ya, ¿y entonces pesa más el miedo que el...? Que
0: no, es que la protagonista, y tú y yo, si estuviésemos allá...
1: Pero a mí me mataban en cero coma, ya te digo, ¿eh? O sea, que esto sí, lo tengo claro.
0: Pero lo que siente es miedo.
1: Sí.
0: Si estuviese enfadada, atacaría.
1: Ya.
0: Y atacaría también si estuviese acorralada.
1: Bueno, ya puestas a divagar, que se nos va un poco la pinza. Es también esas películas que oyes un ruido en el comedor y tú dices, ¿pa' qué vas? O sea, cierra la puerta... y llama a la policía. Y no, ves que sale a oscuras, con un quinqué o con lo que sí. sea y tal, a ver si te me ha entrado un ladrón.
0: Y esto no lo haces tú. Oyes un ruido y no vas a mirar.
1: Primero no me entero de nada. Yo cuando duermo, no oigo nada. Ya cae ahí una bomba, no me entero. Y segundo, yo sigo un ruidito, pero, cierro cal y canto sí. y ya me lo encontraré.
0: Permíteme que insista. lo que comentabas. La acción que yo hago después de una emoción es, cuando la emoción es el miedo, esconder o huir.
1: Ajá.
0: Que es lo que hace la protagonista.
1: Sí.
0: Si es la ira, lo que voy a hacer es
1: enfrentarme.
0: Yeah. Si es sorpresa, lo que voy a hacer es curiosear.
1: ¿Sí?
0: Si es asco, me apartaré. O sea, ¿qué es lo que las películas de miedo, qué no es creíble? Lo que no es creíble es tener miedo y curiosear, que es lo que suelen hacer.
1: Claro. Si tienes miedo, pero te tapas o te escondes.
0: Te tapas o te escondes.
1: Yeah.
0: Pero es lógico que lo que hagan es se cae el malo y en lugar de ir a rematarlo,
1: claro.
0: que es lo que haría alguien enfadado,
1: ya.
0: se aprovechan para salir corriendo, que es lo que hace alguien temeroso.
1: El que venga detrás, el que se lo encuentre. Bueno, entonces, ¿diríamos que la violencia engendra violencia, tal como se muestra en la película? O sea, que no puedes apagar el fuego con gasolina. Si le echas más gasolina, acabas...
0: Las emociones se contagian.
1: Ya.
0: Y entonces, pues el... Esto incluso lo vemos a veces en manifestaciones, ¿no? O huelgas, o
1: sí.
0: cuando ha habido una manifestación dura a la que hay varia gente que empiezan... ¿Manifestantes?
1: Sí, siempre alguien que va más allá.
0: O policías, o sí. antidisturbios.
1: Sí.
0: En el momento que la emoción prioritaria es la agresividad... Entonces el grupo se contagia.
1: Yeah.
0: Es la frase esta, ¿no? De la masa es boba. No, sí, no es que la masa sea boba, es que te secuestra la emoción del grupo.
1: Bueno, normalmente no hay negociadores en esos encuentros, ¿no? Porque podría ir uno de cada bando, ¿no? Y decir, a ver, vamos a negociar.
0: Las tribus urbanas, ¿no? Que esta es una película de tribus urbanas.
1: Sí.
0: Tienen su emoción prioritaria. Uh-huh. Y la de estos es, pues, el sexo y la violencia.
1: Ya. Hay una frase que te quiero leer, a ver qué te parece. Dice, la gente común está dispuesta a tolerarlo todo si es capaz de vender la libertad por un poco de tranquilidad. Eso también va a caballo un poco de la película, porque al final papá Estado, una forma de controlar a la masa... Es, bueno, pues hago estos tratamientos, a este hombre como que lo neutralizo
0: sí.
1: y el resto pues ya me parece bien, porque ya me quito un problema en medio.
0: Muy de actualidad esto, ¿no?
1: Sí, desgraciadamente sí.
0: Hemos prescindido de libertades a cambio de una cierta tranquilidad.
1: De que papá Estado nos dé las respuestas. Pero eso sería para otro programa, ¿eh? ¿Dónde están los límites? Para todos aquellos que no conozcan la película, la recomendamos, es interesante. Y, bueno, puedes verla con amigos, con familiares, y luego hacer cineforum, porque seguro que saldrán muchos temas, y muchos de ellos actuales, ¿no? De cómo funcionamos. Y también algo que me ha llamado mucho la curiosidad, porque en internet hay mucha información de la película, de cómo se hizo, uh-huh. los actores, del director... Pero, por ejemplo, el grupo de Alex y su pandilla hablan en una jerga que hay gente que se ha tomado la molestia de transcribir y hacer un diccionario, ¿vale? Esta jerga ellos se llaman drugos, y entonces si buscáis Aprendan a hablar como los drugos de la naranja mecánica, vais a encontrar todas las palabras que utilizan
0: Largot.
1: Y lo que significan para ellos, ¿vale? Y otra de las cosas que también me ha parecido interesante y que también daría para varios programas es que el escritor, cuando escribió el libro, en la época que lo escribió, él había vivido en sus carnes, mejor dicho, su mujer, un acontecimiento así violento con un grupo de adolescentes o de jóvenes. Y entonces, en esa época, había varias bandas, que eran los Teddy Boys, uh-huh. Los Mods y los Rockers. Y entonces él aprovechó para hacer esta novela, este hilo, pues, y mezcló un poco su vida personal, sus impresiones, con lo que estaba viviéndose en ese momento. O sea, que el tema de la violencia, la juventud, sí. las bandas, todo eso, no sé si ahora ya no hay tantas bandas. O
0: creo que un día fuera de antena hablamos tú y yo
1: sí.
0: sobre el tema de las tribus urbanas, ¿no?
1: Pero ahora yo no recuerdo que sea tan visible.
0: Cuando íbamos a la escuela...
1: Los punkis,
0: los rappers.
1: Los rappers, sí.
0: Los skins. Habían skins y sí. red skins.
1: Y ahora no hay. ¿Qué ha pasado? Ahora hay redes sociales. Sí. Ahora somos más individuales, pero a nivel de... Nos comunicamos o nos socializamos a través de Internet, tal vez.
0: Es posible que para pertenecer a un grupo, ¿no? Ya no necesitemos...
1: Vestir. Bueno, ahora hay también como toda una serie... Que esto es heredado de Japón, ¿no? Toda una serie de rollos mangas y tal, y aquí...
0: ¿Cómo? No me acuerdo. ¿Cómo se llaman estos de la barba y las camisas de cuadros?
1: Perdón. Sí. ¿Los hipsters?
0: Sí, serían una tribu, ¿no?
1: Pero ya han pasado de moda los hipsters, yo creo, ¿no?
0: ¿Pero serían una tribu?
1: Pues no lo sé. No tengo ni idea.
0: Lo que pasa, yo creo que las otras que comentábamos daban como más respeto, ¿eh? O sea, cuando te encontrabas en la puerta de la escuela una tribu urbana, pasabas por allí como de puntillas. Bueno, no sé, ¿tú eras de alguna tribu o no?
1: No, yo no, yo era muy buena, yo era muy buena persona. No, pero estas tribus que decíamos, la más allá de la estética que pudieran utilizar, el componente que les unía era esa violencia, sí, de la violencia por la violencia.
0: No, pero los skins también.
1: Sí, pero luego, sí, y los punkies. Un poco, si se enfrentaban skins con punkies.
0: Sí.
1: ¿No? Bueno, no sé, vamos a dejarlo para otro día, el tema de las tribus urbanas.
0: El caso es que las tribus sí que tienen una personalidad, uh-huh, los grupos tienen una personalidad y que puede llegar a abducirte. Puedes llegar a actuar, ¿no te ha pasado conocer a alguien que dices, cuando estoy con este soy muy estúpido?
1: No.
0: ¿No te ha pasado?
1: No.
0: A mí me ha pasado. Ahora ya
1: cambia
0: no.
1: Cambia tu personalidad.
0: He conseguido. O sea, hay personas que sacan lo mejor de mí.
1: Y hay otros que.
0: Y hay personas que luego digo. Pero,
1: ¿por qué soy tan desagradable?
0: ¿Por qué soy tan imbécil?
1: ¿En serio?
0: Y luego veo que coincide que normalmente no te ocurre a ti.
1: Pues no.
0: Pues fantástico.
1: Igual porque yo soy bastante imbécil con en general.
0: Igual tú eres...
1: Soy esa.
0: Tú eres la imbécil.
1: Sí. No, igual soy esa.
0: No. Para quien no te conozca, que sepa que no.
1: Bueno, no sé. Bueno, pues a ver, si te parece, he buscado un tema musical que nos puede ir bien en el día de hoy. Y también hay mucha... Bueno, hemos dicho antes, la música clásica... Es como la banda sonora de esta película, porque al protagonista le gusta mucho. Y como no íbamos a poner música clásica, pues he decidido...
0: ¿Por qué no?
1: Que a estas horas yo creo que se nos duerme la audiencia, entonces digo, mira, mejor no. Entonces, he elegido un tema que se llama Ultraviolence, de New Order, en el segundo disco de los ex Joy Division, llamado Power, Corruption and Liars, del 83, de 1983. El grupo tomó para el título de esta canción... La expresión de deseo de los drugos, esa cuadrilla que decíamos de Alex, de generar ultraviolencia, y la escuchamos.

0: Bueno, a nivel práctico, Xavi, si te parece, podríamos aprovechar que ya sabemos que el cerebro funciona acción-reacción, dar alguna pauta para ponerlo en práctica en nuestra vida cotidiana, por ejemplo, con las relaciones que tengamos con familiares, amigos o incluso en el trabajo, ¿no?
1: Sí.
0: ¿Qué te parece?
1: Muy bien. Que la música era de Beethoven, que tenemos algún oyente...
0: Ah, ¿sí? Nos lo han dicho.
1: Melómano, que si no nos castigarán. Beethoven. Sí, el condicionamiento está en nuestra vida constantemente. Y entonces uno tiene que ser consciente de ello. Desde cuando vemos la hora de salir del trabajo y nos ponemos contentos. Pues esto es condicionamiento, la hora es algo neutro.
0: Sí, ¿eh?
1: Y en cambio, o cuando oímos el cling del horno y nos coge apetito.
0: Y somos los perros de Pavlov.
1: Y somos los perros de Pavlov. ¿Vale? O sea, el condicionamiento está absolutamente en todo. Y uno tiene que ser consciente de ello. ¿Cómo podemos hacer para que juegue a nuestro favor?
0: Sí, venga.
1: Lo primero, siempre que alguien haga una cosa que para nosotros sea agradable, hay que premiarlo.
0: Uh-huh.
1: Y premiarlo es una sonrisa, un te quiero, un abrazo, un guiño.
0: O un gracias.
1: O un gracias sería lo mínimo.
0: Sí.
1: ¿Sí? Pero si voy a un restaurante, ¿me atienden bien? Pues gracias.
0: Sí.
1: O una propina o cualquier tipo de premio.
0: Está, ¿vale? Bueno, está,
1: o está bueno.
0: Felicita
1: o
0: al cocinero o la cocinera.
1: O me ha servido muy bien porque... claro, viene el camarero y nosotros felicitamos al cocinero. Total, el camarero no se lo dice al cocinero.
0: Ya,
1: no hemos felicitado a nadie. Al camarero porque nos lo hemos saltado y al cocinero porque no estaba. Pues, oye, me has atendido genial y además estaba muy bueno.
0: Pero otro día hablaremos de que a veces la gente les cuesta aceptar...
1: Las alabanzas,
0: ¿no?
1: Sí, es verdad.
0: Aquello que cuando alguien me dice, aquello, ay, un motivado, cuando sí. Encontramos a un motivado que hace todo esto que tú dices, ay, ¿estás seguro que este tío es un poco raro, no? Es como es un poco... Pero bueno.
1: Pues seremos raros aquí en
0: sí,
1: Carpe Diem.
0: Vamos a hacerlo. Venga, ¿qué más?
1: Eso lo primero. O sea, sí. Si yo quiero que la probabilidad de que una conducta aumente, lo que tengo que hacer es premiarla.
0: Venga.
1: Uh-huh. ¿Vale? Si con los niños educando y con las niñas educando, lo mismo. Pero con las parejas también. Si tu pareja hace un esfuerzo, inmediatamente tú tienes que compensarlo.
0: Claro.
1: Y no es... A veces cuando explico esto parece que estés manipulando. No estás manipulando, estás agradeciendo.
0: Sí.
1: Y estás haciendo saber que eso a ti te gusta. Eso por un lado. Cuando son agradables, las premiamos. Cuando son desagradables...
0: Las castigamos.
1: Si las castigamos, lo que va a pasar es que la otra persona las reprimirá. Y las reprimirá no es modificarlas, es...
0: Claro, no queremos eso.
1: No queremos. Bueno, depende. Por ejemplo... Nos imaginamos que no nos gusta que nuestra pareja no sea infiel.
0: Uh-huh.
1: Puede ser que a alguien le guste.
0: Sí, puede ser.
1: Buscamos por internet vídeos y tal, encontrarás gente que está encantada.
0: ¿Tú crees?
1: De compartir a sus parejas, sí. Sí, hay de todo. Pero ahora nos ponemos por caso que no nos gusta que nuestra pareja no sea infiel.
0: Uh-huh.
1: Y entonces nuestra pareja no es infiel, ¿sí?
0: Sí.
1: Entre adultos solo hay un castigo posible. ¿Qué es?
0: Ay, me da el miedo.
1: Poner distancia.
0: Vale.
1: La única manera que yo tengo...
0: Frialdad.
1: La única manera que yo tengo de castigar a un adulto es decir, si tú actúas así, conmigo no cuentes.
0: Me alejo.
1: Vale, entonces, imaginamos que no nos gusta que la pareja sea infiel, es infiel, la pillamos o le pillamos y rompemos. ¿Volverá a ser infiel? A nosotros no.
0: Al siguiente.
1: Eso es el castigo. El castigo es, yo consigo que esa conducta no se dé conmigo.
0: ¿Y entonces qué hay que hacer?
1: No, bueno, pues a veces ya está bien con que no nos lo hagan a nosotros. O yo tengo un amigo y me pega, oye, pues no somos amigos, no quiero quedar más contigo.
0: Claro, pero el amigo que me pega, que le digo, no quiero que me pegues.
1: No te quiero como amigo.
0: Ah, vale,
1: no quiero, o sea, quedar contigo.
0: O sea, ya directamente lo
1: entre adultos no está bien ni pegar, ni gritar, ni el único castigo.
0: No, no es justificable nunca.
1: El único castigo posible es decir, como que tú actúas de esta manera, conmigo no cuentes. ¿Vale?
0: Vale.
1: Entonces, nos imaginamos que es alguien con quien queremos seguir contando.
0: Sí.
1: Entonces, primero, se supone que no ha hecho una conducta tan despreciable como podría ser pegar.
0: Sí.
1: Y lo que vamos a hacer es esperar a que actúe bien y reforzarlo.
0: Vale.
1: ¿Vale? Y cuando actúe mal, asegurarnos que sin querer no le estamos reforzando.
0: Vale, algo más fácil. Un amigo que siempre llega tarde.
1: Muy bien.
0: Entonces, ¿qué haces? ¿Te vas? A los 10 minutos dices, pues no te espero más de 10 minutos y te vas directamente.
1: Eso sería un castigo.
0: Ah. Te quedas media hora hasta que llega y le dices...
1: El refuerzo sería, cuando llega tarde, yo ignoro la conducta, ¿no? El amigo. Razonablemente tarde, ¿sí?
0: Sí.
1: Imagínate que tú y yo quedamos a las 9. Sí. Yo llego a las 9 y 10.
0: Sí.
1: ¿Vale? Entonces, si tú me pegas una bronca enorme, yo el próximo día no llegaré tarde. Pero no porque haya modificado mi conducta, sino porque no quiero tu bronca. ¿Sí? Y eso quiere decir que cuando pierdas el poder de broncarme, volveré a llegar tarde. O sea, si tú un día llegas tarde, sí, entonces yo diré, ahora es la mía y vuelvo a llegar tarde. ¿Sí?
0: Entonces, ¿qué?
1: Entonces, lo que hay que hacer es, si tu amigo suele llegar un poquito tarde, yo lo que voy a hacer es ignorar la conducta. Cuando llega mi amigo, no ignoro a mi amigo y paso la tarde con normalidad porque tampoco es tan importante.
0: Pero, ¿sí?
1: Pero el día que llegue puntual, lo voy a premiar.
0: Lo reconozco.
1: Ostras, ya que nos imaginamos que no es un amigo y que es una persona que está a nuestro cargo en el trabajo. Si la persona tiene que llegar a las 9 y llega a las 9 y 10, yo no le voy a pegar una bronca porque muchos días es seguro que en vez de a las 5 se va a las 5 y media. Por lo tanto, no tengo el poder de pegarle una bronca. Pero, hombre, si llega a las 9 mejor porque puede entrar una llamada,
0: sí,
1: puede haber cualquier cosa que lo necesitemos. Entonces, el día que de casualidad entre las 9, yo le premiaré. Le diré, ostras, aprovechando que has venido pronto, la reunión en lugar de tenerla en el despacho la tenemos en el office y nos tomamos un café.
0: Uh-huh.
1: O ya que has venido pronto, ostras, hoy adelantamos un poquito la reunión de la tarde y nos cogemos un ratito libre. ¿Vale? O sea, que, en resumen, que es muy sencillito. Si la gente actúa bien, hay que premiarlo. Si las personas actúan mal y han superado un límite... los castigamos, pero castigar es distancia entre adultos, no hay más castigo. Uh-huh. Y si han actuado un poquito mal, lo que voy a hacer es ignorar esta conducta que no es del todo perfecta y cuando de casualidad lo haga bien, premio.
0: Muy bien. Bueno, vamos a tomar notas, ¿eh? Ya te contaré yo algunos que...
1: A ver si consigues...
0: premiarlos o castigarlos, que lo del castigo, ya te digo yo, ahora te lo cuento fuera de micro, no me ha funcionado.
1: El
0: castigo, el de llegar tarde. No me ha ido bien. Ahora te cuento.
1: Vale.
0: Pues hasta aquí el Carpe Diem de hoy. Recordad que podéis encontrarnos en redes sociales y que subimos todos los podcasts a iVoox y que volveremos la semana que viene con otro tema que nos ayude a sentirnos mejor. Así es que un placer, Xavi. Nos encontramos el jueves que viene.
1: Muy bien. Más premios y menos castigos, ¿no?
0: Sí. Eso me ha quedado claro.

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